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6: Hola, ¿qué tal? Bienvenidos a Anglo Record, tu dosis de recuerdos musicales de las décadas de los 70, 80 y 90. Les habla Rocío Pérez y saludamos al gran Chelo Fernández en los mandos técnicos. ¡Saludos! Y hoy vamos a comenzar con la década de los 90. Vamos a partir con este cantante Patrick Murray o Pato Banton. ¿Saben quién es? Él es un cantante de reggae nacido en Birmingham, Inglaterra. Participó también en uno de los discos de UB40 de 1985 y en el año 1988 lanzó su sencillo en colaboración con Private Domain, que fue una canción también que fue muy conocida por su ritmo enérgico que bailábamos en las discotecas en esos años. Esto es, para partir, Absolute Perfection en Anglo Record. 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

continuamos con otro cantante de los años 80-90 del género reggae y lovers rock. Hablamos de Maxi Priest, este británico con ascendencia jamaiquina, y su One Hit Wonder más conocido pertenece al álbum Bonafide de 1990. Esto es Close to You en Anglo Records.

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Y seguimos en la década de los 90 con un grupo inglés de indie pop y chill wave. En el libro de Guinness lo describió como The Big Boys del rap británico. Escuchamos este tema tan popular, Connected, en Anglo Record.

Ahí estaba Connected de la banda Stereo MCs de los años 90. Y ahora nos vamos con una banda de rock formada en Londres en el año 1977. Hablamos de Dire Straits, que estuvieron activos hasta el año 1995. Y escuchamos este tema que tuvo una colaboración por parte del cantante Sting en los coros. Escuchamos Money for Nothing en Anglo Record.

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Ahí estaba la canción Money for Nothing de la banda Dire Straits del año 1985. Y continuamos ahora con un gran artista, cantante, baterista, compositor y actor británico. Hablamos de Phil Collins, quien es sin duda considerado uno de los grandes artistas de la historia del pop rock y rock sinfónico. Como sabemos, fue miembro de Genesis y Brand X. Y ahora escuchamos un tema muy romántico del año 1984 que trata sobre la ruptura, la pérdida y la esperanza desesperada de reconciliación. Esto es Against All Odds en Anglo Record.

0: ya nos despedimos el día de hoy, esperando que te hayan encantado estas canciones de las décadas de los 70, 80 y 90 que tanto disfrutamos. Soy Rocío Pérez y nos reencontramos en un siguiente programa en Anglo Record. Un abrazo para todos. ¡Chao!
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3: Son las 8 de la noche y 30 minutos.
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un número uno en la historia. Comenzaba el año 1976, precisamente durante el mes de enero, y la canción Love Roller Coaster llega al número uno de la lista Hot 100 Billboard con la legendaria agrupación de Soul, Funk y Rhythm and Blues, Ohio Players.

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1: Amigos, amigas, bienvenidos y bienvenidas. Estamos comenzando el clásico de la Toda Marcha. Así es, en esta jornada de martes 26 de mayo del 2026. Muy contentos de que nos acompañen, de que estén con nosotros nuevamente. Invitarles para que sigan disfrutando de la programación. Que comencemos a disfrutar de la buena música, de comentarios que vamos a entregar, de las efemérides, de todas las secciones clásicas que tiene el A Toda Marcha para ustedes. 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Muy bien, junto a ellos estamos iniciando el programa. A todas las radios que se conectan también, un saludo cariñoso. Vamos a las canciones que hemos preparado para todos ustedes y así comenzamos el clásico La Toda Marcha. Bienvenidos y bienvenidas.

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1: Amigos, amigas, bienvenidos y bienvenidas. Estamos comenzando el clásico de la Toda Marcha. Así es, en esta jornada de martes 26 de mayo del 2026, muy contentos de que nos acompañen, de que estén con nosotros nuevamente. Invitarles para que sigan disfrutando de la programación, que comencemos a disfrutar de la buena música, de comentarios que vamos a entregar, de las efemérides, de todas las secciones clásicas que tiene el A Toda Marcha para ustedes. 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Muy bien, junto a ellos estamos iniciando el programa. A todas las radios que se conectan también, un saludo cariñoso. Vamos a las canciones que hemos preparado para todos ustedes y así comenzamos el clásico La Toda Marcha. Bienvenidos y bienvenidas.

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2: Vamos a 1879, un 26 de mayo, el Huáscar hace su entrada al puerto de Antofagasta, disparando su primer cañonazo sobre los regimientos apostados en ese puerto. La Covadonga se mezcló entre los buques neutrales extranjeros que se encontraban atracados, mientras el Rímac se lanzaba a toda máquina rumbo al sur. También te voy a contar que en 1898 se reglamenta el juramento a la bandera en el ejército. En 1948 es estrenada en Santiago la película chilena Mis Espuelas de Plata, de ambiente netamente campesino y de corte romántico, con un argumento bastante liviano y muchas canciones criollas interpretadas por Arturo Gatica, su protagonista. 1960, grandes temblores de tierra y maremotos en Chile causan la muerte a unas 6.000 personas y afectan a 600.000 más. En 1969, un día como hoy, cinco países sudamericanos, Bolivia, Colombia, Chile, Ecuador y Perú, firmaron el Acuerdo de Cartagena con el propósito de mejorar juntos el nivel de vida de sus habitantes mediante la integración y la cooperación económica y social. Todo esto ocurría un día como hoy en la historia de nuestro país. Y te lo contamos aquí en el clásico, El A Toda Marcha. Vamos a continuar con las canciones para ti.

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2: Un gran clásico comenzamos a escuchar a esta hora junto a Paul McCartney y también a Michael Jackson. Esto es The Girl Is Mine.

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1: Vamos a viajar a 1974. Michael Jackson se casa con Liza Mary Presley, hija de Elvis Presley. La pareja se divorció luego en 1995, no duró nada. Se conocieron cuando ella, Liza Mary, de 7 años, asistió a varios conciertos de Jackson en Las Vegas. Así es, esto ocurría un día como hoy, pero de 1994. ¿Te parece que escuchemos a Michael Jackson aquí en El Clásico?

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1: Hoy un polémico show de Fito Páez en Buenos Aires. Supimos, ustedes se enteraron, bueno, interpretó completo su álbum Novela y el público se molestó por la falta de hits. El set list del artista estuvo compuesto por 38 canciones, de las cuales 25 eran del 29º disco del argentino. Claro, porque uno si se va a ver a Fito Páez, quiere escuchar sus grandes clásicos, ¿eh? Y se va a presentar un álbum nuevo, yo creo que tiene que presentar sus, no sé, tres canciones a lo más y decir que es trabajo nuevo. Pero no lo hizo, o sea, se dedicó solamente a tocar su álbum nuevo. Claro, el hecho se produjo horas antes de que el músico lanzara su nuevo disco, Shine. De hecho, en ese marco hizo un anuncio en sus redes sociales. Quería avisarles que vamos a tocar Novela el miércoles, lo vamos a despedir, porque el jueves nace Shine, nuestro nuevo álbum, afirmó en un video. Bueno, y una vez que terminaron de sonar las 25 canciones que componen Novela, el cantante empezó con sus hits. Visiblemente molesto, se dirigió al público, y lo cierto es que del total 38 temas de Páez que Páez tocó, 25 correspondieron a su último disco. 4 al Amor Después del Amor, 2 a Circo Beat, y el resto se repartió entre Giros, Ciudad de Pobres, Rey Sol, entre otros. Así que por eso que el público estaba bastante molesto, porque quería escuchar más hits, quería escuchar más recuerdos de Fito Páez. Claro, es importante hacer una buena playlist, ¿no es cierto?, para interpretar y para dejar contentos a sus seguidores. Esta es una polémica que surgió allá en Argentina con este show de Fito Páez. Amigos, amigas, vamos a continuar con más canciones aquí en El Clásico. Te acompañamos en la Toda Marcha.

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2: 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Un día como hoy, 26 de mayo, pero de 1966, The Beatles grabaron Yellow Submarine en los Abbey Road Studios. El productor George Martin se perdió esta grabación por un caso de intoxicación alimentaria, pero el ingeniero Geoff Emerick trabajó en la sesión. La canción incluyó a John Lennon haciendo burbujas en un balde de agua y gritando "Full speed ahead, Mr. Captain". Así es, Yellow Submarine se graba un día como hoy y es la canción que vamos a recordar aquí en el clásico.

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1: Uy, se viene la secuela de La Pasión de Cristo, ¿eh?, de Mel Gibson, que se va a estrenar el próximo año. Se va a estrenar el 2027 y va a tener una segunda parte el 2028. Dice acá la información que fue publicada por el portal especializado Variety, luego que Mel Gibson, ganador del Oscar como mejor director de Por Corazón Valiente, presentara las primeras imágenes del nuevo proyecto La Resurrección de Cristo, siendo una secuela de la película del 2004. La primera parte de esta secuela llegará a los cines el 6 de mayo de 2027, mientras que la segunda parte se estrenará el 25 de mayo del 2028. Claro, Gibson comentó que la producción se realizó después de 134 días de rodaje, con locaciones en Italia, particularmente las ciudades de Roma, Matera y Bari. A diferencia de la película del 2004, Jim Caviezel no representará el papel de Jesús, sino que lo hará el finlandés Jaakko Ottonen y la cubana Mariela Garriga como María Magdalena. Así que se viene La Pasión de Cristo. ¿Cómo va a interpretar, cómo va a ser esta película? Que en el 2004, ¿se acuerdan que fue bastante comentada, criticada? En fin. Bueno, así que el próximo año ya estaría nuevamente la secuela de La Pasión de Cristo de Mel Gibson. Vamos a continuar con más canciones aquí en El Clásico. Te acompañamos en el A Toda Marcha.

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3: Vamos a hablar de Cristian Sainz Castro, cantante, actor mexicano. En sus más de 30 años de carrera ha vendido más de 10 millones de discos. Y él nos trae el placer culpable del día de hoy, titulado ¿Cómo voy a olvidarte?

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1: Ya, vamos a hablar un poco de cine porque The Mandalorian and Grogu lidera la taquilla norteamericana y acumula 165 millones de dólares en el mundo. Sin embargo, la película protagonizada por Pedro Pascal tuvo uno de los debuts más bajos para una cinta de la franquicia de Star Wars. Claro, 165 millones en todo el mundo. Pese a encabezar la cartelera, este debut es uno de los más bajos para una película de la franquicia desde que está integrada en Disney y está por debajo de Han Solo, una historia de Star Wars considerada hasta ahora el título menos exitoso comercialmente de la saga, según Parity. El film, dirigido por Jon Favreau y protagonizado por Pedro Pascal, supone el regreso de la franquicia galáctica a los cines tras 7 años del estreno del ascenso de Skywalker en el 2019. Así que más o menos nomás la taquilla entonces con The Mandalorian and Grogu, la nueva apuesta de Star Wars. Vamos a la música, ¿les parece? Estamos aquí en el clásico Somos la Toda Marcha.

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1: ¿Saben que se celebra un día como hoy? Un día muy particular, ¿eh? Muy particular. Claro, hoy es el Día Mundial de Drácula. ¿Qué es y por qué se celebra este 26 de mayo? Claro, el 26 de mayo se conmemora el Día Mundial de Drácula, misma fecha en que se publicó la novela Drácula de 1897, escrita por Bram Stoker. La obra se convirtió en un clásico de la literatura gótica y fue uno de los pilares del mítico chupasangre de la cultura popular. Claro, la novela narra la historia de Jonathan Harker, un joven de negocios que viaja a Transilvania para visitar al misterioso Conde Drácula y cerrar un trato con él. Harker descubre que en realidad se enfrenta a un vampiro en una trama envuelta en horror, misterio, tensión, romance y erotismo. La figura del vampiro ya existía desde antes, como el de la obra de El Vampiro de 1819 y también de Carmilla de 1872. Pero fue Stoker quien popularizó el mito como se conoce en la actualidad. Una criatura con poderes sobrenaturales, inmortal, de mirada hipnótica, que se alimenta de sangre humana. Bueno, su peculiar narrativa hizo que la novela, a más de 125 años, siga vigente en el mundo literario, cinematográfico y artístico, con nuevas interpretaciones y también adaptaciones. ¿Qué te parece? Así que hoy se celebra el Día Mundial de Drácula. Esta es, novela de terror que ya lleva varios años. Muy bien, aquí te lo contamos en el clásico El A Toda Marcha. Vamos a continuar con la música.

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2: Viajamos a 1984. Te voy a contar que por dos semanas seguidas, Dennis Williams, ella fue ex corista del cantante Stevie Wonder, alcanzó la posición número uno en el Billboard Hot 100 de los Estados Unidos con Let's Hear It for the Boys, una canción incluida en la banda sonora de la película Footloose. Claro, y es la canción que vamos a recordar aquí en el clásico La Toda Marcha. Dennis Williams en el clásico.

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0: Muy bien, ya estamos terminando el programa del día de hoy, mis queridísimos amigos. Muchas gracias por la sintonía, gracias por acompañarnos. Quiero invitarlos para que sigan disfrutando de nuestra programación. 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Gracias a ustedes, gracias a todas las radios que se conectaron. Nos encontramos mañana miércoles, ¿les parece? En otro clásico, el A Toda Marcha. Les mandamos un abrazo, gracias a todo el mundo. Sigan en la sintonía, hasta mañana. Chau, chau.
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0: Vamos a 1879, un 26 de mayo, el Huáscar hace su entrada al puerto de Antofagasta disparando su primer cañonazo sobre los regimientos apostados en ese puerto. La Covadonga se mezcló entre los buques neutrales extranjeros que se encontraban atracados, mientras el Rímac se lanzaba a toda máquina rumbo al sur. También te voy a contar que en 1898 se reglamenta el juramento a la bandera en el ejército. En 1948 es estrenada en Santiago la película chilena Mis Espuelas de Plata, de ambiente netamente campesino y de corte romántico, con un argumento bastante liviano y muchas canciones criollas interpretadas por Arturo Gatica, su protagonista. 1960, grandes temblores de tierra y maremotos en Chile causan la muerte a unas 6.000 personas y afectan a 600.000 más. En 1969, un día como hoy, cinco países sudamericanos, Bolivia, Colombia, Chile, Ecuador y Perú, firmaron el Acuerdo de Cartagena con el propósito de mejorar juntos el nivel de vida de sus habitantes mediante la integración y la cooperación económica y social. Todo esto ocurría un día como hoy en la historia de nuestro país. Y te lo contamos aquí en el clásico El A Toda Marcha. Vamos a continuar con las canciones para ti.
4: Un número uno en la historia. El 10 de febrero de 1990 llega al número uno del Hot 100 Billboard Paula Abdul y The Wild Pearl con la canción Opposites Attract.

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4: Un gran clásico comenzamos a escuchar a esta hora junto a Paul McCartney y también a Michael Jackson. Esto es The Girl Is Mine.

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1: Vamos a viajar a 1974. Michael Jackson se casa con Liza Mary Presley, hija de Elvis Presley. La pareja se divorció luego en 1995, no duró nada. Se conocieron cuando ella, Liza Mary, de 7 años, asistió a varios conciertos de Jackson en Las Vegas. Así es, esto ocurría un día como hoy, pero de 1994. ¿Te parece que escuchemos a Michael Jackson aquí en El Clásico?

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1: Hoy un polémico show de Fito Páez en Buenos Aires. Supimos, ustedes se enteraron, bueno, interpretó completo su álbum Novela y el público se molestó por la falta de hits. El set list del artista estuvo compuesto por 38 canciones, de las cuales 25 eran del 29º disco del argentino. Claro, porque uno si se va a ver a Fito Páez, quiere escuchar sus grandes clásicos, ¿eh? Y se va a presentar un álbum nuevo, yo creo que tiene que presentar sus, no sé, tres canciones a lo más y decir que es trabajo nuevo. Pero no lo hizo, o sea, se dedicó solamente a tocar su álbum nuevo. Claro, el hecho se produjo horas antes de que el músico lanzara su nuevo disco, Shine. De hecho, en ese marco hizo un anuncio en sus redes sociales. Quería avisarles que vamos a tocar Novela el miércoles, lo vamos a despedir porque el jueves nace Shine, nuevo álbum, afirmó en un video. Bueno, y una vez que terminaron de sonar las 25 canciones que componen Novela, el cantante empezó con sus hits. Visiblemente molesto, se dirigió al público. Y lo cierto es que del total 38 temas de Páez que Páez tocó, 25 correspondieron a su último disco. 4 al Amor Después del Amor, 2 a Circo Beat, y el resto se repartió entre Giro, Ciudad de Pobres, también Rey Sol, entre otros. Así que por eso que el público estaba bastante molesto, porque quería escuchar más hits, quería escuchar más recuerdos de Fito Páez. Claro, es importante hacer una buena playlist, ¿no es cierto?, para interpretar y para dejar contentos a sus seguidores. Esta es una polémica que surgió allá en Argentina con este show de Fito Páez. Amigos, amigas, vamos a continuar con más canciones aquí en El Clásico. Te acompañamos en el A Toda Marcha.

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4: Un día como hoy, 26 de mayo, pero de 1966, The Beatles grabaron Yellow Submarine en los Abbey Road Studios. El productor George Martin se perdió esta grabación por un caso de intoxicación alimentaria, pero el ingeniero Geoff Emerick trabajó en la sesión. La canción incluyó a John Lennon haciendo burbujas en un balde de agua y gritando "Full speed ahead, Mr. Captain". Así es, Yellow Submarine se graba un día como hoy y es la canción que vamos a recordar aquí en el clásico.
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1: Uy, se viene la secuela de La Pasión de Cristo, de Mel Gibson, que se va a estrenar el próximo año. Se va a estrenar el 2027 y va a tener una segunda parte el 2028. Dice acá la información que fue publicada por el portal especializado Variety, luego que Mel Gibson, ganador del Oscar como mejor director de Por Corazón Valiente, presentara las primeras imágenes del nuevo proyecto La Resurrección de Cristo, siendo una secuela de la película del 2004. La primera parte de esta secuela llegará a los cines el 6 de mayo de 2027, mientras que la segunda parte se estrenará el 25 de mayo del 2028. Claro, Gibson comentó que la producción se realizó después de 134 días de rodaje con locaciones en Italia, particularmente las ciudades de Roma, Matera y Bari. A diferencia de la película del 2004, Jim Caviezel no representará el papel de Jesús, sino que lo hará el finlandés Jaakko Ottonen y la cubana Mariela Garriga como María Magdalena. Así que se viene La Pasión de Cristo. ¿Cómo va a interpretar, cómo va a hacer esta película? Que en el 2004, ¿se acuerdan que fue bastante comentada, criticada? En fin. Bueno, así que el próximo año ya estaría nuevamente la secuela de La Pasión de Cristo de Mel Gibson. Vamos a continuar con más canciones aquí en El Clásico. Te acompañamos en el A Toda Marcha.

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3: Vamos a hablar de Cristian Sainz Castro, cantante, actor mexicano. En sus más de 30 años de carrera ha vendido más de 10 millones de discos. Y él nos trae el placer culpable del día de hoy, titulado ¿Cómo voy a olvidarte?

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1: Ya vamos a hablar un poco de cine porque The Mandalorian and Grogu lidera la taquilla norteamericana y acumula 165 millones de dólares en el mundo. Sin embargo, la película protagonizada por Pedro Pascal tuvo uno de los debuts más bajos para una cinta de la franquicia de Star Wars. Claro, 165 millones en todo el mundo. Pese a encabezar la cartelera, este debut es uno de los más bajos para una película de la franquicia desde que está integrada en Disney y está por debajo de Han Solo, una historia de Star Wars considerada hasta ahora el título menos exitoso comercialmente de la saga, según Parity. El film, dirigido por Jon Favreau y protagonizado por Pedro Pascal, supone el regreso de la franquicia galáctica a los cines tras 7 años del estreno del ascenso de Skywalker en el 2019. Así que más o menos nomás la taquilla entonces con The Mandalorian and Grogu, la nueva apuesta de Star Wars. Vamos a la música, ¿les parece? Estamos aquí en el clásico Somos el A Toda Marcha.

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2: ¿Saben que se celebra un día como hoy? Un día muy particular, ¿eh? Muy particular. Claro, hoy es el Día Mundial de Drácula. ¿Qué es y por qué se celebra este 26 de mayo? Claro, el 26 de mayo se conmemora el Día Mundial de Drácula, misma fecha en que se publicó la novela Drácula de 1897, escrita por Bram Stoker. La obra se convirtió en un clásico de la literatura gótica y fue uno de los pilares del mítico chupasangre de la cultura popular. Claro, la novela narra la historia de Jonathan Harker, un joven de negocios que viaja a Transilvania para visitar al misterioso Conde Drácula y cerrar un trato con él. Harker descubre que en realidad se enfrenta a un vampiro en una trama envuelta en horror, misterio, tensión, romance y erotismo. La figura del vampiro ya existía desde antes, como el de la obra de El Vampiro de 1819 y también de Carmilla de 1872. Pero fue Stoker quien popularizó el mito como se conoce en la actualidad. Una criatura con poderes sobrenaturales, inmortal, de mirada hipnótica, que se alimenta de sangre humana. Bueno, su peculiar narrativa hizo que la novela, a más de 125 años, siga vigente en el mundo literario, cinematográfico y artístico, con nuevas interpretaciones y también adaptaciones. ¿Qué te parece? Así que hoy se celebra el Día Mundial de Drácula. ¿Eh? Esta es, novela de terror que ya lleva varios años. Muy bien, aquí te lo contamos en el clásico El A Toda Marcha. Vamos a continuar con la música.

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3: Viajamos a 1984. Te voy a contar que por dos semanas seguidas, Dennis Williams, ella fue ex corista del cantante Stevie Wonder, alcanzó la posición número uno en el Billboard Hot 100 de los Estados Unidos con Let's Hear It for the Boys, una canción incluida en la banda sonora de la película Footloose. Claro, y es la canción que vamos a recordar aquí en el clásico La Toda Marcha. Dennis Williams en el clásico.

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0: Muy bien, ya estamos terminando el programa del día de hoy, mis queridísimos amigos. Muchas gracias por la sintonía, gracias por acompañarnos. Quiero invitarlos para que sigan disfrutando de nuestra programación. 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Y también con nosotros, nuestros amigos de emegchile.cl, estabilizadores de voltaje y venta de UPS, que también estuvieron con nosotros. Gracias a ustedes, gracias a todas las radios que se conectaron. Nos encontramos mañana miércoles, ¿les parece? En otro clásico, el A Toda Marcha. Les mandamos un abrazo, gracias a todo el mundo. Síganle la sintonía hasta mañana. Chau, chau.
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En junio de 1979 llega al puesto número uno del Hot 100 Billboard la canción Love You Inside Out con los Bee Gees.

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1: ¿Qué hacemos, Andrés, con esta gente?

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un número uno en la historia. En 1986, precisamente el día 30 de agosto, llega al número uno del Hot 100 Billboard la canción Higher Love con Steve Winwood.

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Un especial para todas las mujeres de Puerto Rico y el mundo entero, de parte de Arcángel La Maravilla, Luis Fonsi y los nuevos reyes del reggaetón, Mambo King. Hey, Kings of the Game coming soon. Yo soy La Maravilla. No te copies, papi.

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0: Muchas gracias.
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2: Son las 7 de la mañana, con 57 minutos.

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2: Son las 8 de la mañana con 26 minutos.
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un número uno en la historia. Nuestro número uno de hoy viene viajando desde 1975, cuando un 26 de julio de ese año, el músico y compositor Van McCoy y su orquesta The Soul City Symphony llegan al número uno del Hot 100 Billboard con The Hustle.

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1: Son las 8 de la mañana y 58 minutos.
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0: Y a Macarena, que tu cuerpo es para dar la alegría y cosa buena. Darle a tu cuerpo alegría, Macarena. ¡Eh, Macarena!
1: ¡Ay!
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0: Hola, hola, hola, ¿qué tal? Muy buenos días, la mañana contigo a través de la Radio Manda en la 89.9 FM y también a través de la www.amandafm.cl para todo Chile, para todo el mundo, a través de la internet. Oiga, estamos un poquito difónicos, sí, pues. Oiga, sí, estamos pero para el gato, ¿eh? Pero aquí comenzando esta jornada de miércoles 27 de mayo, le decimos, sí, pues 27 de mayo, tiene razón, es que se pasa el tiempo tan rápido, ¿eh? Miércoles 27 de mayo, comenzando su matinal la mañana contigo hasta ahora, a través de la Radio Amanda 89.9 FM. Hoy día vamos a hablar poquito, mandita, nomás, porque estamos mal ahí de la gargantita, así que poquito nomás hablamos hoy día, lo justo y necesario para poder recuperarnos, pues. Claro, para poder recuperarnos, ya. Rápidamente, le cuento que el santoral para el día de hoy. Sí, oiga, estamos mal hoy. Ya, santoral para el día de hoy, rápidamente le cuento que es San Emilio y San Agustín. Así que saludo a todos los agustines y a todos los Emilio que están de onomástico. Un saludo grato para ellos. Esto fue... No, no, mentira. No lo estamos despidiendo, sí, pues. Aquí comienza la mañana contigo en su Radio Amanda. Hola, mandita. Sí, ya vamos a tomar desayuno.
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0: La mañana contigo a través de la radio Amanda, el 89.9 FM. 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La mañana contigo. Ya, vamos rápidamente. Le cuento también hoy día, ¿qué me decía Mandita? Sí, pronóstico del tiempo para el día de hoy, ¿eh? Rápidamente le cuento, pronóstico del tiempo, no tiene nada cortina, hoy día estamos para de laucha, Mandita, así que lo que salga nomás, pues, ¿eh? Sí, pues, pronóstico del tiempo para hoy día, a través de la Dirección de Meteorología, nos indica que para Santiago esperamos una máxima de solamente 17 grados, ¿eh? En tanto para San José de Maipo se esperan 24 grados. Acá estar bastante más agradable la temperatura, pues ya. ¿Qué crees que te diga, pues, oye, Juan Francisco? Oye, ¿por qué crees? Sí, no, acá va a estar bastante más agradable, pues. Sí, acá va a estar como así, como no sé, como en la playa. Ya. Oiga, 24 grados para San José de Maipo, 17 grados para la región metropolitana. Es el pronóstico del tiempo para la comuna. La mañana contigo.
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2: Son las 9 de la mañana con 26 minutos.
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1: Y en Canta Chile, Américo, no me mienta.

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1: Con nuestra campaña que estamos reactivando el cajón del Maipo, también queremos darle a conocer algunos parajes, algunos puntos de San José de Maipo. Y es uno de ellos el túnel El Tinoco, el antiguo túnel El Tinoco, que es un patrimonio cultural del Cajón del Maipo, el cual alberga los vestigios del tren que conectaba las comunas de Puente Alto y la localidad El Volcán, hoy convertido en tren patrimonial. Pero que en 1985, tras el levantamiento de las vías, quedaría en el abandono. Hoy el túnel se ha convertido en un paseo obligado para los visitantes del Cajón, los cuales pueden recorrer sus 600 metros de absoluta oscuridad acompañado de una linterna para terminar el recorrido en la Animita de Willy. ¿Cómo llegar? Este atractivo turístico está ubicado entre las localidades de San Alfonso y El Ingenio, a 15 kilómetros de San José de Maipo, a un costado de la ruta principal de El Cajón del Maipo, camino al volcán, ruta G25. El trayecto por el túnel El Tinoco es un viaje de 600 metros al pasado, a los vestigios de nuestro patrimonio cultural, mezclado con el misterio de un camino hacia la oscuridad que termina en uno de los hitos culturales de mayor respeto y misterio en Chile, las Animitas. Este recorrido es recomendado para personas de todas las edades. Recuerde, túnel El Tinoco, conociendo el Cajón del Maipo.
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1: Son las 9 de la mañana y 56 minutos.
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6: El exfiscal regional de O'Higgins, Roberto Díaz, fue detenido tras ser sorprendido intentando ingresar droga, una botella de alcohol y un teléfono celular al complejo penitenciario de Alto Hospicio durante una visita al recinto como abogado particular. Un equipo de investigadores, liderados por chilenos, identificó una nueva especie de pingüino papúa, el Pigocelis kerguelensis, en las islas Kerguelen. Esta especie fue descubierta tras analizar muestras genéticas que permitieron identificar a cuatro especies de pingüinos papúa distintas, cada una adaptada a su propio entorno. La bancada de la UDI propuso reducir de 25 a 19 ministerios en Chile, fusionando 10 de ellos en 4 carteras. Los diputados Ramírez Valls y Cretón destacaron la necesidad de modernizar el Estado para ser más eficiente.
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0: Oiga, rápidamente le voy a contar con lo que me queda de voz. Ah, con lo que me queda de voz. Que durante la jornada de este martes 26 de mayo, el alcalde Roberto Pérez Catalán, junto al director de SECPLAC, participaron de reunión de trabajo con Alejandra Acevedo, jefa de la División de Planificación y Desarrollo Regional, DIPLADER, del Gobierno de Santiago. Entre los principales temas abordados, se analizó la priorización de proyectos FRIL, que serán ingresados durante las próximas semanas. Destacan el recambio masivo de luminarias en distintos sectores de San José de Maipo, además de la reposición de 99 paraderos, iniciativas orientadas a mejorar la seguridad, conectividad y calidad de vida de vecinos y vecinas. Así que qué bueno que se vengan estas mejoras también para la comuna. 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

0: en la mañana contigo, Los Pegaditos, dos temas de un artista destacado, Amanda 89.9 FM.
1: Y en Los Pegaditos, Leonardo Fabio con "O quizás simplemente le regale una rosa" o "Ding dong, ding dong". Estas son las cosas del amor en la mañana contigo, Los Pegaditos.
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1: Son las 10 de la mañana con 28 minutos.
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1: La mañana contigo, jornada de miércoles 27 de mayo. Aquí con la garganta medio morir saltando. Me parezco el Leo Caprile, así, ¿eh? Pues el otro día se falleció el papito de Leo Caprile. Y nuestras condolencias al gran Leo Caprile. Así que, oiga, ven a vivir el Día de los Patrimonios en San José de Maipo. Te invitamos para este 30 de mayo a visitar San José de Maipo, a disfrutar del Día de los Patrimonios con distintas actividades y desafíos desde las 10 de la mañana, ¿eh? Hay diferentes tipos de actividades que hay, así que usted a través del municipio puede tener, ¿cómo se llama?, los tickets. Hay visitas a restaurantes, cafeterías, ex sanatorio, tallador del cajón. Hay harta actividad, así que son todos con cupos la mayoría, así que hay que reservar a través del municipio. Así que ya sabe ya estas diversas actividades. Además, concierto a las 19 horas en el Salón Cultural de San José de Maipo, La Cañada Norte 153, con el coro del Cajón del Maipo, Carolina Vega, Anesi y Carolina Guajardo. La mañana contigo a celebrar el Día del Patrimonio.
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un número uno en la historia. La agrupación The Hewers Corporation llega al número uno del Hot 100 Billboard en julio de 1974 con Rock the Boat.

0: fue un número uno en la historia.
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1: Son las 10 de la mañana y 58 minutos.
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8: Una investigación liderada por la Universidad Católica y la Universidad de Magallanes detectó más de 1.200 desprendimientos de hielo en apenas un mes y medio en el glaciar Perito Moreno, al sur de la Patagonia, en un estudio innovador que combinó datos de sensores sísmicos. La teniente Francisca Cases, de la Fuerza Aérea de Chile, se convirtió en la primera mujer piloto en graduarse en

0: en el curso de vuelo Casa F-16 en la historia de la Aeronáutica Nacional. La Organización Mundial de la Salud elevó a muy alto el riesgo sanitario por el brote de ébola en África. Aunque existen más de 900 casos sospechosos y más de 200 muertes asociadas, el organismo aclaró que la situación aún no cumple criterios de pandemia internacional.
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1: Y la artista destacada es Shakira, ciega, sordo, muda.

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1: Son las 11 de la mañana con 27 minutos.
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1: Y en los recuerdos, Oro Viejo con Lili Fuentes.

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0: ya nos vamos. Chao, Mandita. Nos encontramos mañana jueves. Un abrazo grande para usted. Cuídese. Esto fue La Mañana Contigo a través de la Radio Amanda. Chao, chao.
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2: Son las 11 con 55 minutos.
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8: La Fundación de las Familias, creada durante el gobierno de Patricio Elwin, anunció su cierre definitivo tras 36 años de funcionamiento debido a problemas financieros y reducción de cobertura territorial. El Ministerio de Desarrollo Social y Familia, a través de la Subsecretaría de la Niñez, lanzó la campaña internacional de Carmen Domínguez, abogada de la Universidad Católica, para integrar el Comité de los Derechos del Niño de la ONU. La ministra de la Mujer, Judith Marín, en conjunto con los Ministerios del Trabajo y Educación, presentarán indicaciones al proyecto de ley de sala cuna universal antes del 15 de junio, con el objetivo de eliminar el requisito que obliga a las empresas a financiar sala cuna a partir de la contratación de 20 mujeres.
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9: Ya es la hora de afinar las gargantas y comenzar a entonar las canciones que adornan nuestro radial jardín del Edén. 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Sean bienvenidos.

Yo, el día de hoy tenemos muchísimos estrenos y también muchas efemérides, así que conoce todo ya y quédate con nosotros. El día de hoy también te invitamos a nuestras redes sociales, Pabellón Patrio en Instagram y Facebook. Día miércoles 27 de mayo, edición 3204. Yo soy Michael Segovia y vamos a comenzar escuchando a Las Palmas. Esta canción se llama Quimera y con Las Palmas comenzamos el Pabellón Patrio. Sean todos bienvenidos.

Un día como hoy, en 1985, nace en Quilpué Natty Lane. Si bien Hammurabi comenzó su historia como una banda alrededor de Natalie Candarillas, más conocida como Natty Lane, en los círculos musicales de la época, pronto pasó a adquirir el estatus de proyecto solista. Con ese nombre, la cantante y bajista de la Quinta Región completó una faceta musical que la había instalado como un referente en el rock porteño de los subsuelos a través de agrupaciones donde ella tocaba, principalmente Fatiga de Material y Adelaida. Está de cumpleaños el día de hoy, Natty Lane, y de Hammurabi escuchemos Ego.

Un día como hoy, en 1978, nace en Concepción Piero Duarte, cantante, guitarrista, compositor y referente de la banda de Salón. En 2013, concretó su debut como solista con el nombre de Piero Duarte, en lo que es un camino paralelo a su banda que él define como una necesidad de oxígeno y donde desarrolla sonidos diferentes a su banda, más cercanos al pop electrónico y con un trabajo vocal ligeramente distinto al que lo distingue en De Salón. Está de cumpleaños el día de hoy el gran Piero Duarte. Y en Pabellón Patrio lo vamos a saludar escuchando a De Salón con Nunca Nunca.

Un día como hoy, en 1988, nace en Concepción Soledad Vélez. Es chilena, pero el país donde Soledad Vélez desarrolló una carrera como cantante y compositora fue España, sumándose a otros nombres de la cantautoría contemporánea que se han abierto paso en el extranjero como Yael Meyer. Está de cumpleaños el día de hoy, Soledad Vélez, y en Pabellón Patrio la celebramos escuchando Flecha.

Un día como hoy, en 2016, López publica el EP López Volumen 1. La ex banda, liderada por los hermanos Álvaro López y Gonzalo López, integrantes de los Bunkers, lanzó a mediados de ese año. Este EP, que contiene 6 canciones, fue producido por Mauro Galleguillos y grabado en los estudios Triana. Las letras fueron escritas por Álvaro en conjunto con Martina Lecaros. Además de Álvaro en guitarra y Gonzalo en el bajo, Diego Fruchilocker estuvo a cargo de la batería y Martín Benavides de los teclados. Un día como hoy, en 2016, López publica el EP Volumen 1 y de él escuchamos Tanto Di.

Un día como hoy, en 1978, nace Moyeney Valdés. Han sido hasta ahora bandas las que han mostrado los dotes musicales de Moyeney Valdés, cantante nacional que desde principios de los años 90 viene ocupándose en grupos como Luna en Fa, Afarentis y, el más difundido de todos, Mama Soul. Sin embargo, en 2006, Valdés solidificó al fin su largamente anunciada carrera como solista cuando comenzó a grabar las primeras canciones de un disco. En sus palabras, mezcla de rap y dancehall, está de cumpleaños el día de hoy Moyeney Valdés y en Pabellón Patrio. La saludamos escuchando En Paz.

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2: Son las 12 y 27 minutos.
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0: Ya estamos de regreso, afinamos la guitarra y continuamos nuestro show de música chilena en Pabellón Patrio. 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
7: Un día como hoy, en 2003, La Ley publica el disco Libertad. Fue grabado en la ciudad de Los Ángeles, California, contando nuevamente con la producción de Humberto Gatica y Casey Porter, quienes lograron que en cada una de las 12 canciones que conforman este álbum esté impreso el sello que ha caracterizado a La Ley. Un día como hoy, en 2003, La Ley publica el disco Libertad y de él escuchamos Más Allá.

Bajo la dirección del estudio Punk Robot, ganador de un Oscar por Historias de un Oso, y también junto a Garbo, que lanzaron Como Llegaste Te Vas, el nuevo video de los tres y segundo sencillo de Excelente, su primer disco con formación original en un cuarto de siglo. Hacer videos clips para los tres ha sido un lindo desafío porque somos fans y porque creemos que a través de su música representan nuestras raíces, y para este trabajo quisimos invitar a Garbo a colaborar ya que su propuesta visual es perfecta para el concepto, comentó Pato Escala, productor de cine y animación y uno de los fundadores de Punk Robot. Vamos a escuchar Cómo Llegaste Te Vas, del disco Excelente, lo nuevo de los tres.

Sarison acaba de lanzar su sencillo Crisis Universal, una propuesta de indie rock que recorre con crudeza y sensibilidad los conflictos del mundo actual, filtrados por la experiencia íntima de quien también atraviesa sus propias transformaciones personales. El tema se construye como un paisaje sonoro frío y tenso, con claras influencias del rock alternativo de los años 90. Se llama Crisis Universal. Vamos a escuchar lo nuevo de Sarison aquí en Pabellón Patrio.

Riffs agitadores, bronces incendiarios y crítica social se entrelazan en lo nuevo de Cuchilla y Mono, banda oriunda de la quinta región que por estos días presenta Grietas en la Oscuridad y Encierro Eterno, dos composiciones que realzan la intensidad y el carácter frenético de su propuesta. Y nosotros vamos a escuchar aquí Grietas en la Oscuridad. Te dejamos a Cuchilla y Mono en Pabellón Patrio.

Hay una honestidad punzante en la forma en que Raúl Vera Creo decide cerrar el ciclo de adelantos de su primer larga duración. Si en sus lanzamientos previos ya se vislumbraba una búsqueda por el pop de autor, en su nuevo sencillo se sumerge en las complejidades de los procesos internos y los residuos emocionales que dificultan el conectar con otros. Se llama Nada. Te dejamos lo nuevo de Raúl Vera Creo.

La banda nacional de indie pop, Keterer, originaria de San Felipe, en el Valle de Aconcagua, publicó hace muy poco su más reciente sencillo, Mata Sanos, una pieza introspectiva que captura con crudeza un estado emocional de grisura, desmotivación y malestar psíquico, profundamente ligado a las presiones del mundo moderno. Se llama Mata Sanos. Escuchemos desde San Felipe a Keterer.

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2: Son las 12 con 57 minutos.
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5: ¿Qué tal? ¿Cómo están? Les saluda Carlos Maturana. Les doy la bienvenida a esta nueva edición de noticias, donde sabremos de nuevo aviso por vientos anormales entre O'Higgins y Biobío. Necesitamos más carabineros. Abordaremos declaraciones de general director, quien reconoció déficit de dotación y proyecta sumar 3.000 funcionarios en 3 años. Hablaremos de la acusación de colusión entre Pluxe y Edenred durante casi 9 años, impulsada por la Fiscalía Nacional Económica.
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5: Una reciente encuesta de Panel Ciudadano UDD reveló que el 63% de los chilenos respalda reducir a 20 o menos la cantidad de ministerios actuales. Aunque un sector percibe la medida como un ahorro fiscal, las opiniones sobre sus alcances reales varían significativamente según la tendencia política. Ornella Mellado con la nota.
6: La reciente encuesta de Panel Ciudadano UDD reveló que un 63% de los encuestados considera necesario que el país cuente con 20 o menos ministerios, una cifra inferior a las 25 carteras que existen actualmente en Chile. Esta visión es respaldada mayoritariamente por el sector de derecha, donde un 84% se inclina por esta reducción. Ante la posibilidad de que el presidente José Antonio Kast anuncie en la próxima cuenta pública un proyecto de ley para fusionar ministerios, un 57% de los encuestados manifestó estar de acuerdo. Este respaldo es notablemente más alto en la derecha, con un 85%, que en la izquierda, con un 26%. Al respecto, Rodrigo Arellano, vicedecano de la Facultad de Gobierno de la Universidad del Desarrollo, señaló de que existe un consenso en el diagnóstico, pero no en la ejecución.
7: Puede ser uno de los datos interesantes. Pese a respaldar la reducción, más de la mitad de los encuestadores duda que el ahorro prometido se concrete. Solo un 35% cree que será relevante. Esto puede estar vinculado básicamente también a un tema de eficiencia, porque en resumen existe consenso en el diagnóstico, pero desconfianza en la ejecución.
6: Sobre las motivaciones que podrían impulsar una eventual fusión, existe diversidad de opiniones entre la ciudadanía. Un 30% de los consultados cree que el objetivo principal sería el ahorro fiscal real, mientras que un 21% lo atribuye a la improvisación ante problemas políticos. Finalmente, el estudio también abordó la propuesta de utilizar biministros como una medida transitoria. Esta alternativa es vista como una buena idea por un 78% de los encuestados de derecha, en contraste con un 17% de aprobación en la izquierda.
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5: El exdirector del Servicio Nacional de Migraciones, Luis Eduardo Thayer, calificó como errática la actual gestión migratoria del gobierno y afirmó que la promesa de expulsar a 330.000 migrantes irregulares durante el mandato de José Antonio Kast no es viable jurídica ni materialmente. Ornella Mellado con el informe.
6: El exdirector nacional del Servicio Nacional de Migraciones, Luis Eduardo Thayer, cuestionó en CNN Chile el desempeño de la administración migratoria encabezada por Frank Sauberman. Según afirmó, el servicio se mantiene muy activo, pero con poca claridad respecto a sus objetivos de mediano plazo y con acciones que a su juicio excederían las facultades legales del organismo. El exdirector además puso en duda la viabilidad de la promesa del presidente José

0: Antonio Kast, de expulsar a cerca de 330.000 inmigrantes irregulares.
1: Es en la práctica inviable, uh-huh, y es jurídicamente también inviable hacerlo. O sea, hoy día no hay relaciones con Venezuela, no se puede expulsar a Venezuela. Hoy día se puede materializar por presupuesto, ¿ya? En torno a las 2.000 expulsiones al año, dependiendo del formato. Si son más por tierra, que se quedan las personas en la frontera, en fin, pueden ser más.
0: Thayer criticó particularmente los operativos de fiscalización impulsados por el actual gobierno, señalando que la supervisión del cumplimiento de la ley migratoria corresponde a la Policía de Investigaciones y a la Contraloría. Recordemos que hace un par de días, también en CNN, el subsecretario del Interior, Máximo Pavés, comparó las expulsiones de la actual administración con las del gobierno del expresidente Boric.
2: Nosotros hemos intentado transmitir que la mano cambió. Nosotros llevamos 3 vuelos de expulsión, el gobierno del presidente Boric en esta altura llevaba 0. Nosotros sacamos un vuelo charter, tenemos buenas cifras de expulsión. Que además aprovecho de decir, Pepe, que la expulsión no es solamente el avión que sale de la facha un vuelo charter. La expulsión se produce todos los días porque todos los días van saliendo expulsados por vuelos comerciales que van con 2 escoltas PDI.
0: Frente a este escenario, Thayer manifestó que comparar el escenario de 2022 con el de 2026 desconoce el proceso de instalación del nuevo sistema migratorio y la implementación de la ley vigente desde febrero de 2022. También cuestionó que el debate se centre en la cantidad de vuelos de expulsión. Thayer agregó que actualmente Chile enfrenta limitaciones presupuestarias y diplomáticas para ejecutar expulsiones masivas, especialmente por la falta de relaciones consulares con Venezuela. Según indicó, con los recursos actuales se pueden concretar alrededor de 2.000 expulsiones al año, dependiendo del formato utilizado por las autoridades.
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4: La comunidad del Liceo Melinka inició una toma indefinida por problemas sanitarios, eléctricos y estructurales. Estudiantes y apoderados exigen plazos concretos y una reunión presencial con el Servicio Local de Educación Pública.
3: La región de la Araucanía.
4: Vecinos y vecinas de Toltén Viejo conmemoraron la tragedia de 1960 cuando el terremoto y posterior maremoto destruyeron el antiguo pueblo. La jornada incluyó una romería, desfile histórico y actividades patrimoniales para recordar a las víctimas y la resiliencia local.
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4: El general director de Carabineros, Marcelo Araya, abordó el déficit de funcionarios y funcionarias que enfrenta la institución a nivel nacional y reconoció que se necesitan más efectivos para reforzar la seguridad en el país. En ese contexto, aseguró que le gustaría contar con 7.000 carabineros adicionales, aunque precisó que el crecimiento deberá concretarse de manera gradual. La autoridad policial sostuvo que uno de los principales objetivos desde que asumió el mando institucional ha sido aumentar la dotación.
5: Para que a la brevedad podamos contar con más alumnos y eso significa que dentro de un año podríamos tener ya un primer contingente adicional. A mí me encantaría tener completar a lo mejor unos 7.000 carabineros dentro del mediano plazo, manifestar que estamos trabajando, es una política que estamos llevando a cabo y vamos a trabajar fuerte para tener a la brevedad tener más carabineros, porque no solamente yo lo necesito yo como para la gestión como general director, sino que se necesitan más carabineros y la gente quiere ver más carabineros.
4: En esa línea, Araya realizó un llamado directo a los jóvenes para que postulen a la institución, señalando que se abrirán nuevas opciones y grupos de formación. Según explicó, la institución está ampliando su infraestructura para recibir a más aspirantes y fortalecer el proceso formativo bajo el sistema de internado que utilizan las escuelas policiales. Respecto de las metas institucionales, Marcelo Araya proyectó que durante los próximos 3 años podrían incorporarse alrededor de 3.000 nuevos carabineros con un crecimiento aproximado de 1.200 efectivos. De 1.200 efectivos por año hacia fines de 2027 y 2028, cifra que calificó como un avance importante para enfrentar las necesidades actuales de seguridad. La Fiscalía Nacional Económica presentó un requerimiento contra Pluxe Chile, Exodexo y Endenred Chile por una presunta colusión en el mercado de beneficios de alimentación y vestuario. Según la investigación, ambas compañías habrían coordinado precios, contratos y clientes entre 2013 y 2021. El organismo acusó también a 4 ex ejecutivos de ambas empresas de participar en reuniones y acuerdos para repartirse zonas y cuotas de mercado. La FNE aseguró que las compañías evitaban competir y aplicaban mecanismos de compensación cuando alguna perdía contratos. La Fiscalía solicitó multas por más de 41.000 unidades tributarias anuales para Bluxé y sanciones para un exgerente general. En el caso de Edenred, pidió eximir multas y responsabilidad penal debido a que la empresa se acogió a delación compensada. Según la investigación, la coordinación afectó contratos privados y públicos, incluyendo servicios prestados a Junaeb, Gendarmería, Junji y la Policía de Investigaciones. La FNE afirmó que las empresas utilizaban celulares prepago, correos personales y reuniones reservadas para evitar dejar registros.
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4: La Cámara de Comercio de Coyhaique expresó preocupación por el cierre de locales históricos ante la llegada de cadenas nacionales. Aunque no rechazan nuevas inversiones, dirigentes piden apoyo al comercio regional, afectado por altos costos, menor consumo y pérdida de empleos locales.
3: La región de O'Higgins.
4: Más de 150 estudiantes recibieron la beca municipal Dr. Joaquín Contreras Silva, destinada a alumnos de enseñanza básica, media y superior. El municipio destacó además apoyos como transporte nocturno, preuniversitario, hipoterapia y el próximo retorno del Metrotren con servicio ampliado.
3: La región de Valparaíso.
4: Quillota presentó su programación para el Día del Patrimonio con museos abiertos, recorridos guiados, talleres, música y actividades familiares. La cartelera integra por primera vez espacios municipales, organizaciones privadas y recintos históricos durante el 30 y 31 de mayo.
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4: La Dirección Meteorológica de Chile emitió un nuevo aviso por vientos normales a moderados entre las regiones de O'Higgins y Biobío. El fenómeno se extenderá entre este miércoles y jueves con rachas de hasta 70 kilómetros por hora en sectores cordilleranos y precordilleranos del país. María Belén Araya nos cuenta más en el siguiente informe.
6: La Dirección Meteorológica de Chile emitió un aviso por viento normal a moderado que afectará desde la región de O'Higgins hasta el Biobío. El fenómeno está asociado al ingreso de un sistema frontal previsto hasta el jueves. Las zonas afectadas corresponden a sectores cordilleranos de O'Higgins, además de áreas del litoral, precordillera y cordillera en las regiones del Maule, Ñuble y Biobío. Según el organismo, las rachas podrían alcanzar hasta 70 kilómetros por hora. El meteorólogo Alejandro Sepúlveda se refirió al respecto.
7: Se trata del ingreso del primer sistema frontal luego de más de 20 días al sur del país y claro, se elonga en altura por la cordillera y eso genera rachas de vientos para este miércoles 27 y jueves 28 de mayo en la cordillera de la región de O'Higgins y de Maule, con rachas que pueden superar los 60-70 kilómetros por hora en zonas altas. Además, la cordillera también de Ñuble y Biobío, pero estas dos regiones que reciben directamente el prefrontal tendrán vientos además cuyas rachas en el litoral pueden rondar los 40-50 kilómetros por hora.
6: Ante estas condiciones, SENAPRED llamó a evitar actividades en sectores cordilleranos y recomendó alejarse de tendidos eléctricos, árboles y estructuras metálicas. También pidió revisar ramas cercanas a viviendas que puedan desprenderse por acción del viento. Las autoridades además entregaron recomendaciones para conductores, especialmente de buses y camiones, llamando a reducir la velocidad y mantener firme el volante. También advirtieron sobre riesgos al circular cerca de túneles, ciclistas y caminos con árboles de gran altura.
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4: Tras el fatal volcamiento de un bus Jack, el alcalde de Freire pidió priorizar la pavimentación del camino Molino Ayipén, Puente Ayipén. La ruta alternativa permitió mantener la conectividad durante la emergencia, pero sigue siendo de ripio pese a tener diseño terminado.
3: La región del Maule.
4: Una familia denunció malos tratos y falta de empatía hacia una adulta mayor de 89 años en el hospital base de Curicó. Acusan demoras, suspensión de horas, descoordinación interna y trato brusco durante una audiometría, por lo que ingresaron un reclamo formal.
3: La región de Valparaíso.
4: La Cámara Chilena de la Construcción valoró la aprobación ambiental del puerto exterior de San Antonio, proyecto de 4.400 millones de dólares que busca triplicar la capacidad portuaria. La iniciativa proyecta miles de empleos y es considerada estratégica para la región.
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4: La frecuencia de avistamientos de pumas en zonas urbanas evidencia un incremento notable durante las últimas semanas, generando inquietud entre vecinos y vecinas. A los recientes reportes en los sectores de La Aparición y Chada en la comuna de Paine, donde los ejemplares fueron captados transitando entre viviendas, se suma el caso ocurrido en la localidad de Isla de Briones en San Fernando. En este último, la presencia del animal activó el despliegue inmediato de equipos del Servicio Agrícola y Ganadero SAG para asegurar que el ejemplar retomara su hábitat. El director regional del SAC, Manuel Bernales, realizó un llamado a la calma.
8: Las probabilidades de un ataque de puma a lo largo de su distribución, que es una especie que está desde Alaska hasta la Patagonia, son bajísimas. Desde el punto de vista probabilístico, no reviste ningún riesgo para la comunidad, por lo que hacemos un llamado a la tranquilidad.
4: Este fenómeno se explica por la expansión de las áreas urbanas hacia el territorio natural de la fauna silvestre. Los especialistas enfatizan que los pumas suelen estar buscando alimentos o nuevos territorios y en la mayoría de los casos su objetivo es alejarse al sentirse amenazados por la presencia humana. Es fundamental recordar que ante un avistamiento nunca se debe correr ni intentar acercarse para grabar o fotografiar al animal, ya que esto puede activar su instinto de persecución. Las autoridades reiteran la importancia de mantener una distancia prudente, proteger a las mascotas y dar aviso inmediato al SAG.
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4: Vecinos y vecinas del pasaje La Picada denuncian que llevan más de 20 años esperando alcantarillado y acceso regular al agua potable. Aunque se informó la liberación de 160 millones de pesos para obras, las familias mantienen cautela por reiteradas promesas incumplidas. Eso es todo por el momento. Nos encontramos en la siguiente edición de Noticias.
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1: Es la 1:25.
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1: Es la 1:56.
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6: La Comisión de Constitución del Senado despachó a sala el proyecto de responsabilidad penal adolescente. Al respecto, la comisión señaló que en la tramitación en particular de la iniciativa se tendrán en cuenta varias de las sugerencias que se entregaron durante las audiencias con el fin de perfeccionar la normativa. El cardenal Fernando Chomalí criticó la iniciativa gubernamental que busca que hospitales y colegios entreguen datos de migrantes irregulares a autoridades, argumentando que la relación médico-paciente debe protegerse siempre. La excandidata presidencial de Chile Vamos, Evelyn Matthei, abordó la escasa discusión a nivel nacional sobre la guerra en Irán y advirtió que este conflicto internacional podría traer consecuencias afectando incluso a Chile debido a su dependencia con el comercio exterior.
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3: Son las 2 con 25 minutos.
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8: Remix Italiano Stefano.

un número uno en la historia. Durante los meses de mayo, junio y julio de 1981, esta canción se ubicó en el lugar número uno del Hot 100 Billboard. Y es de la rubia Kim Carnes, Betty Davis Eyes.

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1: Son las 2:58.
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0: anuales para Plaxi y sanciones para un ex gerente general por su colusión con Edenred. Para esta última empresa se pidió eximir multas y responsabilidad penal debido a que la empresa se acogió a delación compensada. Los seguidores de Bad Bunny ahora también podrán escucharlo en Toy Story 5, la próxima película animada de Disney y Pixar. La compañía confirmó a través de un comunicado que prestará su voz a un nuevo personaje, una rebanada de pizza con lentes de sol.
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2: Hola, hola, hola, ¿cómo están? Bienvenidos, bienvenidas. Estamos comenzando el clásico La Toda Marcha en este miércoles 27 de mayo. 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Hoy les mandamos un abrazo, gracias por acompañarnos, por estar con nosotros. Aprovechamos de saludar también a todas las radios que se comienzan a conectar a esta hora. Luego las saludamos, y canales de cable, en fin, etcétera, etcétera. Vamos a las canciones, bienvenidos y bienvenidas.

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1: Son las 3 y 28 minutos.
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11: En el 2x1, ahora escuchamos al grupo Supertramp, aquí en el clásico.
12: Sí.

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1: Ahora escuchamos la versión acústica de Aha y su éxito Take On Me, aquí en el clásico.

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1: Son las 3:55.
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12: Ucrania atacó el terminal portuario de Tuapse, Rusia, con drones, causando un incendio en la refinería, mientras que el Ministerio de Defensa ruso informó sobre la destrucción de 140 drones en la noche del martes. La Fiscalía solicitó multas por más de 41.000 unidades tributarias anuales para Plaxi y sanciones para un ex gerente general por su colusión con Edenred. Para esta última empresa se pidió eximir multas y responsabilidad penal debido a que la empresa se acogió a delación compensada. Los seguidores de Bad Bunny ahora también podrán escucharlo en Toy Story 5, la próxima película animada de Disney y Pixar. La compañía confirmó a través de un comunicado que prestará su voz a un nuevo personaje, una rebanada de pizza con lentes de sol.
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1: Vamos a revisar lo que pasó un día como hoy. En 1986, en la Darcena de la planta de Asmar Talcahuano, se iza el pabellón nacional de la barcaza LST Chacabuco. 1956, la estación ferroviaria de El Infiernillo, que está a orillas del río Maule, pasa a denominarse Poeta Jorge González Bastías, quien había nacido en ese lugar. En 1952, en Chile, la locomotora más antigua de Sudamérica, Norris Brothers, conocida como la Copiapó, es declarada Monumento Nacional. Y un día como hoy, también en 1987, te voy a contar que Cecilia Boloco Funk es elegida Miss Universo, un concurso realizado en Singapur, convirtiéndose en la primera y única chilena en ganar este certamen a la fecha. Cecilia Boloco tenía 22 años en aquel entonces. Bueno, todo esto te lo contamos aquí en el clásico El A Toda Marcha. Vamos a continuar con más canciones. Quédate con nosotros.

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1: Muy bien, ya estamos de vuelta, estamos de regreso. Oye, científicos están desarrollando un novedoso método que podría llevar a una píldora anticonceptiva masculina. Claro, en 1960 la población mundial era de unos 3 millones de habitantes, menos de 3 décadas después, en 1990, superaba los 5 mil millones y en 2022 alcanzó 8 mil millones. Y la tendencia continúa. Si se cumplen las proyecciones, en 2037 habrá 9 mil millones de personas en el mundo. Así que, aunque estas cifras reflejan la urgente necesidad de abordar la planificación familiar, los avances en anticoncepción han sido limitados en las últimas décadas y todavía hoy los hombres no tienen un anticonceptivo oral. Ahora, hay un equipo de investigadores del Baylor College of Medicine junto a varias instituciones colaboradoras que ha demostrado en modelos animales un novedoso método no hormonal específico para espermatozoides que podría ser una opción prometedora para la anticoncepción reversible masculina. Los detalles del estudio se han publicado en la revista Science. Claro, y se han estudiado varias estrategias para desarrollar anticonceptivos masculinos. Aún no disponemos de una píldora anticonceptiva para hombres, explica Martin Matsuk, autor del estudio. Pero podría haber un comienzo, porque ya se están comenzando a probar una píldora anticonceptiva masculina, ¿ok? Así que eso seguimos hablando en un ratito más. Vamos a las canciones. Quédate con nosotros aquí en El Clásico.
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3: Son las 4 con 25 minutos.
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1: Muy bien, te voy a contar que un día como hoy, 27 de mayo de 1958, nace en Nueva Zelanda Neil Finn, vocalista de la banda Crowded House, que vamos a escuchar a continuación aquí en El Clásico. Feliz cumpleaños, Neil Finn.

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1: Son las 4:55.
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9: El juzgado de garantía de Antofagasta se declaró incompetente para seguir investigando el caso Procultura tras acoger la solicitud de incompetencia presentada por las defensas de los imputados Alberto Larrín y María Gómez. El tenista chileno Cristian Garín quedó eliminado en la primera ronda de Roland Garros al perder ante el estadounidense Lerner Tien. El marcador final fue de 6-0, 2-6, 6-0 y 6-2 a favor de Tien. El líder supremo de Irán, Mojtaba Yamenei, advirtió que las bases de Estados Unidos en Medio Oriente ya no estarán seguras tras la guerra, asegurando la victoria de Irán y la emergencia de un nuevo orden regional.
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1: Oye, hay un chileno que rompió el récord mundial de memoria. Revela sus secretos para memorizar casi cualquier cosa. Oye, para uno que tiene mala memoria, no sé, ¿cómo anda usted con la memoria? Bueno, yo siempre he tenido mala memoria. Pero Manuel Vergara, un atleta de la memoria chileno, rompió dos increíbles récords este mes tras recitar miles de números de memoria y sin errores durante largas y extenuantes horas. Vergara contó sus secretos, que no consisten en cinco pasos que involucran constancia y esfuerzo, pero además de un consejo a quienes necesiten mejorar su memoria en el día a día. Esto está interesante, ¿eh? Claro, dice Manuel, atleta de memoria desde los 10 años, una persona que entrena su mente para retener cantidades masivas de información, recitó los 33.000 primeros decimales del número de Euler por 8 horas consecutivas y superó la marca registrada en 25.000. Pero eso no es todo. Recitó de memoria y sin error, te voy a contar, los primeros 7.000 decimales del número pitagórico raíz de 2 durante más de 12 horas. Una cosa increíble, ¿eh? Así logró decir de memoria un total de 40.000 números en ambos días. Así que esa es la historia de este atleta de la memoria. ¿Cómo se entrena un atleta de la memoria? Lo vamos a conversar en un ratito más. Vamos a las canciones, seguimos aquí en el clásico de la Toda Marcha.

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1: Te voy a contar que un día como hoy, un 27 de mayo de 1974, nace la británica Skye Edwards. Ella fue compositora y vocalista de la banda Morshiva. Skye Edwards, feliz cumpleaños, y la recordamos justamente con la banda que la hizo famosa, Morshiva, aquí en El Clásico.

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1: Son las 5 y 28 minutos.
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1: Oye, ¿cómo se estrena, cómo entrena un atleta de la memoria? Si bien ser atleta mental es obviamente un estilo de vida y mejoras en muchísimas áreas de tu vida, te diría, dice este experto, que esto es un 80% mentalidad o por lo menos un 50%, porque es llevar la mente al límite y el cuerpo, ojo, porque pasan horas y horas sentados, explicó Vergara. Bueno, el atleta con todos sus secretos para lograr la memoria portentosa que tiene, yo lo resumo en 5 hábitos que resumen las siglas SABER por sueño, alimentación por bienestar mental, entrenamiento mental y deporte o actividad física. Claro, si tú empiezas a mejorar la memoria, vas a empezar a mejorar todo lo demás. Sumo este consejo, no es que estés mejorando tu memoria, estás mejorando la toma de decisiones, la planificación a futuro, la lucidez, tu energía, tu estado de ánimo y cómo te sientes, incluso el humor. Es muy, muy importante. Y acá entran algunos trucos también para memorizar casi cualquier cosa. Así es que es un Instagram que tú puedes revisar también. Es M de memoria. M de memoria, todo junto. ¿Ya? Y pueden ir al perfil y ahí te entrega algunos consejos para mejorar la memoria. Bueno, vamos a la música. Seguimos aquí en el clásico El A Toda Marcha que te acompaña.

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Estamos en el clásico y estábamos hablando de cómo poder postular a estos subsidios habitacionales, ¿verdad? Especiales. Se trata del subsidio de ese tramo, de ese 1, tramo 3, ¿verdad? Y este viernes 30 de mayo terminan las postulaciones. Para postular a este subsidio existen tres vías, como decíamos: postulación automática, reúne los antecedentes solicitados e ingresa al sitio web del MINBU, ¿verdad? Donde puedes encontrar todos los requisitos, ¿verdad? Revisa si tienes una propuesta de postulación para aceptar o rechazar. Desde el 19 al 30 de mayo hasta las 16 horas. También puedes ingresar a la web del MINBU con tu clave única y sigue las instrucciones para completar tu postulación. Del 20 al 30 de mayo del 2025. Postulación vía formulario de atención ciudadana. Si es primera vez que postulas a construcción en sitio propio o necesitas acreditar alguna situación excepcional, podrás completar tu solicitud de postulación en el sitio web también del MINBU con tu clave única. También hasta el 30 de mayo, hasta las 4 de la tarde, puedes postular. ¿Ok? ¿Cuáles son los requisitos? Te lo comentamos en un ratito más. Vamos a la música aquí en el clásico El Actor.

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1: Son las 5:57.
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8: El ministro de Seguridad Pública, Martín Arrau, se reunió con el fiscal nacional Ángel Valencia para revisar la agenda legislativa en seguridad, destacando que son más de 20 proyectos a presentar. Meteorólogos alertaron sobre un posible Niño Godzilla o Super Niño, un fenómeno climático más intenso de lo normal que podría afectar a todo el planeta. La OMS informó que en la República Democrática del Congo se han registrado 223 muertes sospechosas por la epidemia de ébola, con 906 casos sospechosos y 105 confirmados en laboratorio. La falta de vacunas y tratamientos para esta cepa del ébola, con una letalidad del 30% al 50%, representa un desafío.
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2: Vamos a revisar lo que pasó un día como hoy. En 1986, en la Darcena de la planta de Asmar Talcahuano, se iza el pabellón nacional de la barcaza LST Chacabuco. 1956, la estación ferroviaria de El Infiernillo, que está a orillas del río Maule, pasa a denominarse Poeta Jorge González Bastías, quien había nacido en ese lugar. En 1952, en Chile, la locomotora más antigua de Sudamérica, Norris Brothers, conocida como la Copiapó, es declarada Monumento Nacional. Y un día como hoy, también en 1987, te voy a contar que Cecilia Boloco Funk es elegida Miss Universo, un concurso realizado en Singapur, convirtiéndose en la primera y única chilena en ganar este certamen a la fecha. Cecilia Boloco tenía 22 años en aquel entonces. Bueno, todo esto te lo contamos aquí en el clásico El A Toda Marcha. Vamos a continuar con más canciones. Quédate con nosotros.

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1: Muy bien, ya estamos de vuelta, estamos de regreso. Oye, científicos están desarrollando un novedoso método que podría llevar a una píldora anticonceptiva masculina. Claro, en 1960 la población mundial era de unos 3 millones de habitantes, menos de 3 décadas después, en 1990, superaba los 5 mil millones y en 2022 alcanzó 8 mil millones. Y la tendencia continúa. Si se cumplen las proyecciones, en 2037 habrá 9 mil millones de personas en el mundo. Así que, aunque estas cifras reflejan la urgente necesidad de abordar la planificación familiar, los avances en anticoncepción han sido limitados en las últimas décadas y todavía hoy los hombres no tienen un anticonceptivo oral. Ahora, hay un equipo de investigadores del Baylor College of Medicine junto a varias instituciones colaboradoras que ha demostrado en modelos animales un novedoso método no hormonal específico para espermatozoides que podría ser una opción prometedora para la anticoncepción reversible masculina. Los detalles del estudio se han publicado en la revista Science. Claro, y se han estudiado varias estrategias para desarrollar anticonceptivos masculinos. Aún no disponemos de una píldora anticonceptiva para hombres, explica Martin Matsuk, autor del estudio. Pero podría haber un comienzo, porque ya se están comenzando a probar una píldora anticonceptiva masculina, ¿ok? Así que eso seguimos hablando en un ratito más. Vamos a las canciones. Quédate con nosotros aquí en El Clásico.
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3: Son las 6 con 25 minutos.
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3: Son las 6:29.
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1: Muy bien, tengo que contar que un día como hoy, 27 de mayo de 1958, nace en Nueva Zelanda Neil Finn, vocalista de la banda Crowded House, que vamos a escuchar a continuación aquí en El Clásico. Feliz cumpleaños, Neil Finn.

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2: Son las 6:56.
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3: Diputados republicanos pidieron a la mesa de la Cámara Baja poner en tabla el proyecto de ley que busca ampliar el plazo para regularizar e inscribir derechos de aprovechamiento de aguas, con el objetivo de acelerar su tramitación. El general director de Carabineros proyectó que durante los próximos 3 años podrían incorporarse alrededor de 3.000 nuevos carabineros, con un crecimiento aproximado de 1.200 efectivos por año hacia fines de 2027 y 2028, cifra que calificó como un avance importante para enfrentar las necesidades actuales de seguridad. El tenista chileno Alejandro Tavilo avanzó a la tercera ronda de Roland Garros sin jugar debido al retiro de su rival Valentín Bacherot por lesión en la pierna izquierda.
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1: Son las 7:04.
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7: El ministro de Seguridad Pública, Martín Arrau, se reunió con el fiscal nacional Ángel Valencia para revisar la agenda legislativa en seguridad, destacando que son más de 20 proyectos a presentar. Meteorólogos alertaron sobre un posible Niño Godzilla o Super Niño, un fenómeno climático más intenso de lo normal que podría afectar a todo el planeta. La OMS informó que en la República Democrática del Congo se han registrado 223 muertes sospechosas por la epidemia de ébola, con 906 casos sospechosos y 105 confirmados en laboratorio. La falta de vacunas y tratamientos para esta cepa del ébola, con una letalidad del 30% al 50%, representa un desafío.
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1: Oye, hay un chileno que rompió el récord mundial de memoria. Revela sus secretos para memorizar casi cualquier cosa. Oye, para uno que tiene mala memoria, no sé, ¿cómo anda usted con la memoria? Bueno, yo siempre he tenido mala memoria. Pero Manuel Vergara, un atleta de la memoria chileno, rompió dos increíbles récords este mes tras recitar miles de números de memoria y sin errores durante largas y extenuantes horas. Vergara contó sus secretos, que no consisten en cinco pasos que involucran constancia y esfuerzo, pero además de un consejo a quienes necesiten mejorar su memoria en el día a día. Esto está interesante, ¿eh? Claro, dice Manuel, atleta de memoria desde los 10 años, una persona que entrena su mente para retener cantidades masivas de información, recitó los 33.000 primeros decimales del número de Euler por 8 horas consecutivas y superó la marca registrada en 25.000. Pero eso no es todo. Recitó de memoria y sin errores, te voy a contar, los primeros 7.000 decimales del número pitagórico raíz de 2 durante más de 12 horas. Una cosa increíble, ¿eh? Así logró decir de memoria un total de 40.000 números en ambos días. Así que esa es la historia de este atleta de la memoria. ¿Cómo se entrena un atleta de la memoria? Lo vamos a conversar en un ratito más. Vamos a las canciones, seguimos aquí en el clásico de la toda marcha.
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1: A ti que sientes deseos de rendirte. 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Nunca dejes.

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1: Son las 7 y 26 minutos.
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9: Te voy a contar que un día como hoy, un 27 de mayo de 1974, nace la británica Skye Edwards. Ella fue compositora y vocalista de la banda Morshiva. Skye Edwards, feliz cumpleaños, y la recordamos justamente con la banda que la hizo famosa, Morshiva, aquí en el clásico.

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1: Son las 7 y 44 minutos.
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2: Son las 7 con 57 minutos.
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